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Hola, hola, hola, gente querida, ¿cómo están? Bienvenidos, muy buenos días. Aquí estamos ya listos para arrancar con esta propuesta que tenemos aquí en la radio, en 99.1. Ya día martes 5 del 5, 5 de mayo del 2026. Transitando los primeros días del quinto mes del año. Falta poco para el Mundial, qué lindo, ¿eh? De a poco vamos entrando ya en clima, bien futbolero. Alentando a la selección a la escaloneta, vamos por la cuarta estrella, qué lindo. Llegará el tiempo de las juntadas en familia, con amigos, el asado, para ver los partidos de la selección, me gusta. Mi nombre es Eduardo Telias, a cargo de la conducción de esto que se llama, como dice el señor Fito Páez, Sale el Sol. En la musicalización, el señor Fabián Del Pietro. De 7 a 9. Nos quedamos con vos, te hacemos compañía en el inicio de tu día para que comience la mañana de la mejor manera, ¿eh? Con buena música, con canciones que te gustan y con compañía.

A esta hora estamos aquí en San Miguel de Tucumán. Si recién te estás levantando de la cama, recién estás abriendo los ojitos, 13 grados 6 décimas la temperatura en San Miguel de Tucumán. La humedad 97% para hoy, se espera una máxima de 26, es decir, una jornada similar a la de ayer en cuanto a las condiciones del tiempo y también en cuanto a los registros térmicos. Y se espera cielo parcialmente nublado a la tarde y mayormente nublado a la noche. Ahora estamos con cielo despejado, así que buen tiempo me parece. Para disfrutar. Y por supuesto para escuchar 99.1 todos los días, las 24 horas. Siempre es buen momento para escuchar la radio, ¿eh? Bienvenidos a todos. Y arrancamos con un clásico. Soda Stereo haciendo Un misil en mi placar.

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7 de la mañana, ya 20 minutos en todo el país, ahí sonando algo de Patricio Rey, sus redonditos de ricota, haciendo un ángel para tu soledad. Bueno, comienzan hoy las elecciones en la UNT, en la Universidad Nacional de Tucumán. Este proceso que se inicia con la elección de los consejeros, ¿eh? Esto será a partir de hoy, una nueva etapa del proceso electoral que comienza en la Universidad Nacional de Tucumán, en la que la comunidad universitaria va a elegir a sus representantes en cada facultad. Se trata de una instancia clave, ya que el voto no solo definirá la integración de los consejos directivos encargados de elegir a decanos y vicedecanos, sino también el rumbo institucional de la universidad de cara a la honorable asamblea universitaria, que el 20 de mayo va a elegir al rector y vicerrector, precisamente, para el periodo 2026-2030. El cronograma establece que docentes y no docentes van a votar el 5 de mayo, los estudiantes lo harán el 6, es decir, mañana, y los egresados pasado mañana, el día 7 de mayo. En todos los casos, los comicios se desarrollarán en las respectivas unidades académicas. En el caso de los no docentes de las dependencias del rectorado, la votación se va a realizar en el propio rectorado. La jornada electoral se extenderá de 8 a 18 horas y será obligatorio presentar el DNI físico para poder emitir el voto. Así que comienza desde hoy el proceso electoral allí en la UNT con la elección de los consejeros. Siete de la mañana ya, 22 minutos en todo el país. La música de los Guarros haciendo Vamos a la Ruta.

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7 de la mañana, ya 37 minutos en todo el país. Te seguimos acompañando hasta las 9 aquí en Sale el Sol en 99.1 FM y día martes 5 de mayo. Y compartimos ahora algo de información deportiva porque ayer culminó la fase inicial del torneo Apertura y por lo tanto ya quedaron definidos los cruces, los enfrentamientos de los playoffs de este torneo Apertura. Estamos hablando de los octavos de final y los partidos van a ser los siguientes. Habrá clásico cordobés, Talleres Belgrano, van a jugar el sábado 9 a las 16:30. Boca con Huracán será otro de los cruces, también el sábado a las 19 horas. Argentinos Lanús, el sábado 21:30. Independiente Rivadavia de Mendoza versus Unión de Santa Fe, esto va a ser el sábado a las 21:30. Bueno, el equipo mendocino que fue uno de los protagonistas, ¿no? Que terminó puntero en su zona, con buenos partidos, con buen juego, y que bueno, habrá que ver ahora cómo le va en esta parte final del campeonato. Estudiantes de La Plata Racing, lindo partido, domingo 10 de mayo a las 17 horas. Rosario Central Independiente, otro interesante duelo entre el Canalla y el Rojo de Avellaneda. Esto va a ser el domingo 10 a las 15 horas. Habrá clásico también entre River y San Lorenzo. El Millonario y el Ciclón, que se van a ver las caras entonces en octavos de final, el domingo 10 a las 19 horas. Y Vélez, que va a enfrentar a Gimnasia Esgrima de La Plata el domingo 10 a las 21:30. Así que lindos partidos en estos cruces, en estos octavos de final, ya en la etapa final del torneo de Apertura, que busca a su ganador, a ver quién se va a quedar este año con el título, quién va a ser el campeón. Así que a estar atentos y a seguir los partidos el fin de semana, ¿eh? Siete de la mañana ya, 39 minutos en todo el país. Ahí llegan los fabulosos Vasos Vacíos, sonando aquí en el aire de la radio.

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0: 7 de la mañana, ya 58 minutos en todo el país. Seguimos compartiendo Sale el Sol aquí en 99.1 en este día martes.
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0: Bueno, decíamos recién que, o al comienzo del programa, que de a poco nos vamos metiendo ya con clima de mundial, que va a comenzar dentro de poco tiempo. Y eso nos genera mucha expectativa para ver qué va a pasar con la selección argentina, ¿no?
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0: Y esta historia que tiene que ver con una travesía, somos 4 cordobeses locos al mundial en bicicleta. 4 cordobeses iniciaron el jueves una travesía extrema, que busca unir Córdoba con Estados Unidos en bicicleta con el objetivo de llegar al Mundial 2026 tras recorrer unos 7.500 kilómetros en poco más de un mes y medio. Empecé a viajar en el 2014 al Mundial de Brasil, después me fui a la Copa América de Chile, Juegos Olímpicos Río 2026, en 2018 Rusia, crucé Latinoamérica y Europa, en 2019 Copa América en Brasil, en 2022 me sumo al equipo, se sumó al equipo Leandro Blanco, Piggy y Matías Villarruel y Silvio Gatti, y nos fuimos a Qatar, cruzando África y Medio Oriente. Y en 2024 nos fuimos con Matías a los Juegos Olímpicos desde Barcelona a París, y ahora emprendiendo esta locura de cruzar el continente para llegar al próximo Mundial. Todo esto contó Lucas Ledesma, precisamente, que es uno de los que inició esta travesía, esta locura. Y estuvieron pasando aquí por Tucumán durante los últimos días, el fin de semana. Bueno, el grupo salió el 30 de abril desde el estadio Mario Alberto Kempes, allí en la provincia de Córdoba. Ya hicimos Córdoba, Catamarca, Santiago, Tucumán, y ahora estamos en Salta. Después salimos por Jujuy y vamos a hacer Chile, Perú, Ecuador, Colombia, Panamá, Costa Rica, Nicaragua, Honduras, El Salvador, Guatemala, México, y de ahí cruzamos a Estados Unidos para llegar al primer partido de la selección argentina en Kansas. Tremendo, Bueno, Lucas confesó que la gente los recibió muy bien en cada parada, en cada provincia, son muy amables, nos invitan a sus casas a descansar, gente maravillosa, y eso nos pone muy contentos. Además, nos escribieron de varios países para recibirnos a lo largo del camino. Somos 4 cordobeses locos que estamos intentando cumplir el sueño de poder llegar al Mundial y además también que Argentina salga campeón. Bueno, para seguir cada detalle de esta gran aventura, lo pueden hacer a través de @todoapedal, que es la cuenta que tienen de Instagram. Así que estos 4 cordobeses que pasaron por Tucumán y que en bicicleta, pedaleando, de a poquito, con paciencia, van a llegar al Mundial al entrar a la selección argentina. Linda historia. 8 de la mañana, ya 2 minutos en todo el país.

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0: Bueno, 8 de la mañana ya, 14 minutos en todo el país. Seguimos compartiendo Sale el Sol aquí en 99.1 en este día martes. Te acompañamos hasta las 9 con buenas canciones, con música y con información, por supuesto, ¿eh? Distintos especialistas médicos advirtieron por la escasa adhesión a la vacunación contra la gripe en la Argentina, pese a que las dosis están disponibles de manera gratuita desde el mes de marzo. La infectóloga tucumana Aida Torres habló sobre el tema, explicó que la aparición de casos comenzó hace varias semanas, tal como se había anticipado de que la enfermedad se iba a adelantar. Se está dando lo que se dio en el hemisferio norte, que la población joven e infantil es más afectada que el resto de la población. La vacunación está disponible hace casi 2 meses, entonces eso va a frenar mucho el brote, es lo que dijo allí la especialista. También contó que existen casos graves ya sobre esta enfermedad, estamos hablando de la gripe, y que los casos que se están registrando graves no están vacunados. Lo que hace la vacuna es aminorar los síntomas porque ya tenés anticuerpos y hay defensa. Está la gripe en menor consecuencia y con menos complicaciones. Allí subrayando sobre la importancia de inmunizarse. Agregó que hay oferta de vacunas, pero por la demanda, o por lo menos es poca la demanda, que sucede esto con todas las enfermedades prevenibles por vacunas. Así que los grupos de riesgo, aquellos que están indicados, deben vacunarse, deben inmunizarse para poder evitar precisamente que la enfermedad sea grave, ¿no? Estamos hablando de la gripe. 8 de la mañana, ya 15 minutos en todo el país.
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8 de la mañana ya, 20 minutos en todo el país. Estamos compartiendo Sale el Sol. A esta hora con 13 grados, una décima de temperatura. La humedad aquí en San Miguel de Tucumán, 97%. El cielo está ligeramente nublado. Para hoy se espera una máxima de 26, mínima de 14. Durante la mañana, cielo, como decíamos, ligeramente nublado. Para la tarde se espera cielo parcialmente nublado. Y hacia la noche, mayormente nublado. Esto es lo que dice el pronóstico del Servicio Meteorológico Nacional respecto a las condiciones del tiempo que se esperan para hoy, día martes 5 de mayo, aquí en la provincia de Tucumán.

hablando de deportes, hoy juega Boca por la Copa Libertadores, el Xeneize. Que se enfrenta esta noche a Barcelona en Guayaquil por una nueva fecha del grupo D de la Copa Libertadores. Hasta el momento viene bien el Xeneize en la Copa Libertadores, con un comienzo ideal, triunfos en Chile ante Universidad Católica y después frente a Cruzeiro, ¿no?

0: Claro, contra Cruzeiro perdió. Le ganó a Católica en Chile, a Barcelona de Guayaquil en la Bombonera, y el tercer partido había perdido en Belo Horizonte con Cruzeiro. Y bueno, hoy ya va a jugar nuevamente con Barcelona, pero en condición de visitante en Guayaquil, ¿eh? Por el grupo D de Copa Libertadores. Una victoria quizás ya lo acomode allí rumbo a la clasificación a la segunda fase de esta Copa Libertadores, ¿eh? Será a las 21. Probable formación del equipo de Claudio Úbeda: Leandro Bray, Marcelo Weigan, Lautaro Di Lolo, Ayrton Costa, Lautaro Blanco, Leandro Paredes, Milton Delgado, Santiago Ascacíbar, Tomás Aranda, Miguel Merentiel y Milton Jiménez. Bueno, en Barcelona juega un ex Boca, ¿no? Darío Benedetto. ¿Se va a cumplir la ley del ex? Vamos a ver qué pasa, ¿eh? 21 horas entonces, la presentación de Boca por la cuarta fecha ya del grupo D de Copa Libertadores de América en Guayaquil, frente a Barcelona de Ecuador.
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0: 8 de la mañana ya, 23 minutos en todo el país.
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0: 8 de la mañana ya, 39 minutos en todo el país. Seguimos compartiendo Sale el Sol aquí en 99.1 en FMI. Con buenas canciones que suenan. Hasta las 9 estamos con vos.
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0: Bueno, la serie Tafí Viejo Verdor Sin Tiempo recibió 6 nominaciones a los premios Martín Fierro, La televisión argentina se prepara para una de sus noches más importantes y en medio de las grandes y millonarias producciones nacionales, una historia con profunda identidad local logró destacarse con fuerza. La serie Tafí Viejo Verdor Sin Tiempo, emitida en la pantalla del 9, arrasó en las nominaciones de los prestigiosos premios Martín Fierro 2026, consolidándose como una de las grandes revelaciones del año. Tiene 6 nominaciones. La ansiada ceremonia, que premia a lo mejor de la pantalla chica, se va a llevar a cabo el próximo 18 de mayo en el Hotel Hilton, allí en Buenos Aires. Contará con la conducción de Santiago del Moro y será transmitido en vivo y en directo para todo el país a través de la señal de Telefe. En un contexto competitivo donde lideran tanques televisivos y formatos masivos de telerrealidad como Masterchef Celebrity o La Voz Argentina, la imponente presencia de la ficción tafiseña marca un verdadero hito para las producciones regionales y del interior del país. Así que, buenísimo. A través de sus redes sociales oficiales, la producción de la serie celebró la noticia con gran emoción, destacando el valor de descentralizar las historias que llegan a la televisión abierta. Este reconocimiento nos emociona profundamente porque reafirma la importancia del federalismo en las producciones audiovisuales, contar historias desde el norte del país con su identidad, su tonada y en su territorio, y que esas voces encuentren lugar y reconocimiento, es lo que dicen a través de un comunicado. Bueno, el reconocimiento de APTRA no solo resalta el altísimo nivel del trabajo actoral y técnico, sino que también la valiente apuesta por mostrar los paisajes, la cultura y la participación genuina de los propios vecinos de la ciudad que colaboraron con entusiasmo en el rodaje. Queremos agradecer a cada persona que formó parte de este proyecto, a las y los productores, al equipo técnico y humano y muy especialmente a las personas de la ciudad de Tafí Viejo que colaboraron haciendo posible esta historia, es lo que dijeron allí entonces a través de producción, a través de la cuenta oficial de la producción de esta serie entonces Tafí Viejo Verdor Sin Tiempo, que recibió 6 nominaciones a los premios Martín Fierro, ceremonia que será el próximo 18 de mayo allí en Buenos Aires. Ocho de la mañana ya, 43 minutos en todo el país.

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4 minutos ya para llegar a las 9 de la mañana en todo el país. Estamos en la parte final. Le sale el sol aquí en 99.1 en este día martes, ¿eh? Bueno, les comento que el espectáculo de Flavio Mendoza, Abre tus alas, esta propuesta innovadora que transmite toda la magia del circo, extiende su presencia en Tucumán, ¿eh? Va a permanecer acá en la provincia hasta el 31 de mayo. Tuve la posibilidad de ir a ver el espectáculo, realmente muy, pero muy lindo, dinámico, acrobacia, canto, baile. Una super puesta en escena, es un mega show impresionante, muy, muy recomendable, ¿eh? En principio se iba a quedar hasta el 26 de abril, pero por la demanda, la convocatoria del público tucumano, van a extender la presencia hasta el próximo 31 de mayo. Así que una buena posibilidad para ir a disfrutar allí con la familia. Este espectáculo que se encuentra allí instalado en Catamarca 1116, allí van a ver la carpa circense, pero como dicen aquellos que trabajan en la producción, en la coordinación del espectáculo, no es un circo tradicional, sino que una puesta en escena increíble que vale la pena disfrutar, ¿eh? Quisiera recordarte. La intención de Flavio Mendoza era precisamente poder hacer el espectáculo que hace allí en Buenos Aires con este circo Ánima y traer este espectáculo también al interior del país, ¿eh? Bueno, gente, nos vamos. Mi nombre es Eduardo Telli, es a cargo de la conducción. En la musicalización el señor Fabián Del Pietro. El equipo que te acompaña todas las mañanas así para arrancar el día. Nos vamos a esta hora con 13 grados una décima. La humedad 97%, el cielo está ligeramente nublado. Máxima de 26 para hoy. Tarde, cielo parcialmente nublado. Noche mayormente nublado, sin pronóstico de precipitaciones. Lindo día para disfrutar este martes 5 de mayo. Y vos, por supuesto, no te olvides que podés disfrutar las 24 horas la radio que va con vos, que está con vos y que te acompaña con las canciones que más te gustan. Chao, hasta mañana, que les vaya bien.

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tema este para arrancar la mañana de día martes 5 del 2026. Mira, el año pasado fue Capicúa. Ahí estamos escuchando la música de Simple Minds haciendo Don't You Forget About Me. No te olvides de mí, estamos ya, estás con la radio prendida desde las 7 de la mañana, quédate hasta el mediodía, porque esto recién está comenzando, a partir de hoy, de día martes, tantas cosas que pueden pasar, porque ¿sabes qué? Hoy va a ser un día re lindo, eso lo tenés que anotar. 13 grados, una décima a la temperatura en estos momentos en el Jardín de la República. Dicen que va a ser calor. ¿Cómo viniste hoy a trabajar? ¿Muy emponchado? Bueno, viene ya el efecto cebolla. Esto es Delight, Groove is in my heart. Bienvenidos.

12 minutos pasan de las 9 de la mañana. Estamos conectadísimos en este a partir de hoy de día martes. Sí, martes 5 de mayo del 2026. Viste que a veces no sabes qué día estás viviendo, entonces es bueno que alguien te lo recuerde. Y estamos comunicados 3814-657-121. 3814-657-121. Qué lindo día que estamos viviendo hoy. Y este tema que está espectacular también para escuchar. Este es Sixpence None the Richer, Kiss Me.

0: pero no te puedo creer la fuerza que tiene este tema. Impresionante, me llevó al verano directamente. Y no estamos en verano, estamos transitando el otoño. Este es David Guetta, que lanzó su versión del éxito viral de Meet Me Just The Way You Are, sampleando el icónico tema de Music Sounds Better With You. Lo canta y todo. Esta canción que está fusionando voces de los 2000 con un ritmo house francés para crear uno de los temas de club más esperados del año. Qué bien que suena esto. Me encantó, ¿eh? Y si este tema no te puso las pilas, no sé qué más le podemos pedir a Fabián del Pietro, que estés quien programa estos temazos para que te acompañen ahí. ¿Dónde estás? Arrancando esta jornada de día martes, sí, martes 5 de mayo del 2026, con un montón de cosas buenísimas que pueden llegar a pasar en esta jornada. Solo hay que ponerle buena voluntad, una sonrisita. Y sí, ¿para qué te vas a preocupar? Hay cosas que a veces no tienen solución. Como por ejemplo el clima, ¿viste? Si saliste esta mañana muy abrigado, te cuento que la temperatura máxima para hoy va a ser de 26 grados. O sea que aproximadamente una de la tarde podemos llegar a tener unos 23, 24 grados. El cielo va a estar mayormente nublado en esta jornada de día martes. No hay pronóstico de lluvia, lo cual es buenísimo. Mira, yo pensé que había pronóstico de mínima de 14, pero la mínima fue de 13 grados. 97% la humedad para este día martes. ¿Qué, cómo pinta? ¿Cómo viene? ¿Cómo arrancaste? ¿Cómo arrancaste? Ahí está. Hasta las 12 del mediodía nos quedamos por acá para hacer este a partir de hoy en día martes. 3814-657121. Estamos conectados.
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Ah, qué fuerza que tiene este tema. Bueno, es de Madonna, no se puede pedir más. Madonna y Sabrina, que huyan de lo tóxico con esta canción que suena muy verano, ¿no? Verano 2026. Sí, en alguna parte del mundo, acá no. Esto se llama Bring Your Love. Y había un auténtico vendaval en los foros de Madonna una vez más sobre lo que Madonna, después de más de 40 años, tenía que hacer. Madonna tenía que presentar la segunda parte de Confessions on Dance Floor con una canción en solitario, como era, por ejemplo, Hang Up. Y sin features que distraigan, como por ejemplo Justin Timberlake o Maluma, ambos mucho mejor de lo que fueron de identificar sus fans. Bueno, Madonna ha presentado Confessions 2 con la intro del álbum, que ya lo escuchamos en algún momento, se llama I Feel So Free, que es una canción que se ha conectado especialmente con los seguidores de la década del 90, ¿no? Y bueno, y este que estábamos escuchando recién, que se llama Bring Your Love, tiene mucho carácter comercial, sí, y aspira a agradar, a como mínimo a no molestar en las playlists de los éxitos. Está muy bueno el tema, ellos habían ya presentado la versión en vivo ahí en Coachella, hay diferencias notables, pero bueno, ahí estábamos escuchando lo nuevo de Madonna, en este caso con Sabrina Carpenter haciendo, ¿cómo se llamaba el tema? Bring Your Love, ahí está. Bueno, vamos con algunas efemérides para este día martes 5 de mayo, ¿te parece? A ver, ¿en qué estamos viviendo? ¿Qué hay para recordar? Por ejemplo, un 5 de mayo de 1956, el álbum debut de Elvis Presley se convierte en el primer álbum de rock and roll en encabezar las encuestas estadounidenses con pedidos anticipados de 362.000 copias. Se convierte también en el primer álbum de $1,000,000 de RCA, una discográfica, de un artista en solitario, y el álbum más vendido hasta la fecha, incluso antes de su lanzamiento. Y a la semana siguiente, Elvis Presley hace su aparición en las listas del Reino Unido en el puesto 15 con el Heartbreak Hotel. Un 5 de mayo del 2009, Tina Turner cierra su gira del aniversario número 50 con un espectáculo en el Sheffield Arena que resulta ser su último concierto. Mira, un día como hoy del 2009 daba su último concierto. ¿A ustedes les gusta la versión de los Guns N' Roses de Live and Let Die? Está buenísima, ¿no? Tema que no le pertenece a ellos. Bueno, la cuestión es que un 5 de mayo del año 2020, plena pandemia, esta versión de Guns N' Roses, Live and Let Die, suena mientras el presidente, en ese momento, y el actual de Estados Unidos, Donald Trump, recorre una fábrica de máscaras en Arizona durante la pandemia de coronavirus, sin usar mascarilla. Intrigados por la ironía, muchos medios de comunicación mostraron esta noticia. Claro, porque Live and Let Die significa vive y deja morir, ¿no? Y Donald Trump, sabemos que no estaba muy a favor de todo lo que sucedía en la pandemia. Pero bueno, eso es otro tema. Me voy al año 1988 y hoy está cumpliendo años ella, nada más y nada menos que la cantante y compositora británica. Su nombre completo es Adele Laurie Blue Atkins, más conocida como Adele. Es una de las artistas más reconocidas de la industria musical, que ya lleva ganado más de 150 premios. Entre ellos tiene un Oscar y 15 Grammys. Ha vendido más de 50 millones de discos a lo largo de su carrera. Ah, así que feliz cumpleaños para Adele, happy birthday, que la pase bonito. Seguramente está escuchando FMI 99.1, claro, a través de internet, escúchame, ¿cómo que no? 9 de la mañana, 32 minutos. ¿Ya fuiste a ver la película de El Diablo, Viste a la Moda, la segunda parte? ¿No? ¿Todavía no? No, yo tampoco no fui, ya voy a ir a ver. Esto es un remix de Vogue, justamente de Madonna. ¿Qué te dice? Strike the pose.

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la mañana, 48 minutos. Ahí está sonando la música de Los Tipitos haciendo Una Palabra. Estamos conectados a través de los mensajes que van llegando al 3814-657121. Está por acá Ale, que dice: buen día, Sin, te paso las dos entradas para el show del día sábado. Para que para sortear, por supuesto, pero espera que estoy buscando. Acá está. Esto es para el 9 de mayo, es decir, el día sábado, 22 horas en Mendoza 254. Festejamos 4 años con Lugos, que es este dúo musical de pop rock tucumano. Van a estar haciendo un repaso de su trabajo, presentando canciones nuevas, músicos tucumanos en vivo, ao vivo, haciendo música, obviamente. Nada de karaoke, ni pistas, ni inteligencia artificial. Eso está muy bueno. Así que bueno, estamos sorteando un par de entradas para el día sábado a las 22, Mendoza 254, para ir a ver Lugos. Alguien quiere, me manda el mensaje, Lugos, y tengo acá el par de entradas que nos ha regalado Alejandro. Te mando un beso enorme. Dice: buen martes, Sin. Qué rara la versión de Bow. Está linda, pero la original es insuperable. Totalmente. Claro, dice: le escucho la de Madonna y me siento modelo al toque. A mí también pasa lo mismo. Escuchamos Vogue, Strike the Pose, y ya vos empezás a caminar ahí por la peatonal Mendoza o la Muñecas y decís: no, ya está, no me para nadie acá. Bueno, está bueno así, caminar con música y hacer de cuenta que estás a donde uno quiera, por supuesto. Bueno, ¿qué más tengo para contarte por acá? Viste que se viene el Mundial, no hay tanta... ¿Por qué será, no? No hay tanto ambiente de Mundial, y eso que estamos menos de 45 días, creo. ¿Habrá otras cosas que nos llevan más puestos con la información que el Mundial? Bueno, la cuestión es que la Copa Mundial de la FIFA 2026 está ahí, en la esquina, acá, en la Rivadavia y... Rivadavia, la Virgen de la Merced y Santiago, ahí está, a la vueltita. Y han realizado un sitio que se llama Live Football Tickets, realizó un conteo para determinar cuál de todos los temas oficiales del Mundial de Fútbol es el más escuchado al día de hoy. En realidad, claro, ¿cuál de ellos merece el mote de ser el himno del Mundial? Y para determinarlo, aplicaron una metodología que combina los datos de visualizaciones de YouTube, las reproducciones en Spotify y un montón de otras cuestiones. El resultado no sorprende, aunque los números sí impresionan, porque Waka Waka This Time for Africa de Shakira es el que lidera el ranking con la puntuación de 8,49 sobre 10. Mira vos, esta canción que fue compuesta para Sudáfrica 2010, una cifra terrible, más de 4.500 millones de reproducciones en YouTube y en Spotify. Mira, no hubiera pensado. A mí me gustaba más la de Ricky Martin, la del 94. A ver si está por acá. En segundo lugar quedaron empatadas We Are The One, Olé Olá de Pitbull del Brasil 2014 y Live It Up de Nicky Jam, que fue el de Rusia 2018. Ah, bueno, el podio se completa con Haya Haya Be Better Together, esto es de el 2022 de Qatar. Y el resto, ay, está re abajo el de Ricky Martin. Cup of Life, la Copa de la Vida de Ricky Martin del 98, del 94. Del 98 está en cuarto lugar. Después está Italia 1990, Estados Unidos 94, Corea, Japón 2002. Bueno, no me acuerdo ya cuáles son las canciones de esos mundiales. Pero mira, el más escuchado, canciones del mundial: Shakira Waka Waka, Pitbull We Are One. Después está Live It Up de Rusia 2018, artistas varios de Qatar. Y Ricky Martin está en el quinto puesto con la Copa de la Vida del 98. Bueno, sí, no, un dato simplemente de color que te tiro para llevarte en este día martes, cuando pasan ya 53 minutos de las 9 de la mañana, casi por llegar a cumplir la primera hora. Y tenemos más sonidos. Se copó Del Pietro y metió todos sonidos nuevos. Esto es nuevo de Maroon 5. Apuestan por la inmediatez pop en su nuevo single que se llama Heroin.

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hay un montón de canciones nuevas. Recién estaban escuchando... ¿quién era? Teddy Swims. A ver, no. Es Teddy Swims el que está sonando ahora. Antes estábamos escuchando a Lady Gaga, que estaba haciendo Shape of a Woman, y ahora está sonando Teddy Swims haciendo... Mr. Know It All. Ay, el señor sábelo todo, me mato el nombre de la canción, Mr. Know It All. Impresionante la cantidad de canciones nuevas. Gracias, Fabián del Pietro. Bueno, 10 minutos pasan de las 10 de la mañana. Estamos arrancando la segunda hora de este A Partir de Hoy, de día martes. Mi nombre es Cintia Otrer, está Fabián del Pietro en la programación de las playlists que estás escuchando desde toda la mañana, desde que arrancamos con Eduardo Telias hasta el cierre en el mediodía acá, y por supuesto después la programación que tenés rotativa durante toda la jornada.

nada, acompañándote con muy buena programación musical. Y estamos conectados a través de los mensajes que van llegando al 381-465-7121, 381-465-7121. Por acá está también Silvia, que dice: hola Cintia, tanto tiempo, yo te escuchaba cuando estaba los días domingos. Ay Silvia, sí, estaba los días domingos cuando arranqué, pero hace un montón, en el 2000, no me acuerdo cuándo, 2010, puede ser, me parece que 2010 estaba el domingo a la mañana haciendo este, se llamaba A Partir de Hoy, creo, no, era séptimo día era Silvia. Por ahí está María también mandando mensajes, dice: Cintia, buen día, acá escuchando directamente desde mi casa en Barrio San Martín. Buenísimo, algunos de los mensajes que van llegando cuando te actualizo. La temperatura 14 grados, 5 décimas en estos momentos, 91% la humedad. El pronóstico para esta jornada indica parcialmente nublado, una máxima de 26 grados. No hay pronóstico de lluvia, que es lo mejor que nos puede pasar en este día. Y ayer me colgué, porque ayer fue el día de Star Wars, no me acuerdo, May the Force be with you, sí te dije, te conté por qué se celebraba ayer el 4 de mayo, ¿no? Mucha gente vi en algunas, viste que hay pizarras de algunos bares acá en la calle Santa Fe, bueno, en los bares de la calle Santa Fe había las frases que tienen que ver con esa película, ¿no? May the Force be with you, que la fuerza esté contigo, por el 4 de mayo. Diez de la mañana, 13 minutos y hay más canciones para seguir disfrutando en esta jornada. Esta es la música de Shawn Mendes y Camila. Esto se llama Señorita.

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Ay, no, este tema, los recuerdos que me trae, 10 de la mañana, 32 minutos, ¿sabes a qué me hace acordar? ¿Ustedes se acuerdan de Winner? Sí, es un montón, 80, 90 creo. ¿Se acuerdan de Winner acá en la Junín, al frente de donde es el colegio ahora, el colegio gym, al frente del gym, hace un montón de tiempo había la primera pista de hielo, de patinaje artístico, no era artístico, era pista de hielo. Y se hacían matinés a la tarde. Bueno, este tema estaba de moda cuando abrieron Winner. Qué vejez, Dios mío, qué recuerdo, ¿eh? ¿Alguno se acuerda de lo que está ahí, haber ido a patinar a Winner? Por lo menos con el pantalón mojado, me acuerdo, de las caídas. Bueno, qué lindo recuerdo, el Pietro, gracias, ¿eh? Ahí estaba sonando Caroline Leaf haciendo Sé la Watt.

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10 de la mañana, 42 minutos. Ahí estamos escuchando la música de Bruno Mars haciendo I Just Might. Y al parecer me encantan estos estudios donde te sacan la ficha de cómo estás o cómo sos de acuerdo a la música que escuchas. Es gracioso. Pero a veces le pegan, a veces, no siempre, ¿no? Por ejemplo, esta que dice lo siguiente, que al parecer las canciones tristes podrían decir algo más sobre quién las escucha de los que se pensaba hasta ahora. Hay un estudio que está publicado en el Journal of Intelligence que concluye que las personas que tienden a escuchar música con letras melódicas presentan de media niveles ligeramente superiores de inteligencia proyectada. ¿Qué escuchás? ¿Las melódicas? Yo no. Bueno, para llegar a esta conclusión, los investigadores rastrearon la actividad en el celular de 185 participantes durante meses a través de una aplicación que estuvo diseñada justamente para registrar sus hábitos musicales. En paralelo, los participantes iban realizando pruebas que medían su razonamiento fluido, comprensión de vocabulario, conocimientos matemáticos, y esto le permitió al equipo obtener una estimación de su capacidad cognitiva. Se analizaron en total 58.247 canciones. Y uno de los hallazgos que más sorprendió al equipo fue el papel determinante de las letras frente a los elementos musicales, ¿no? La autora del estudio dijo que las letras de las canciones que la gente escuchaba resultaron más útiles para predecir la capacidad cognitiva que las características musicales. Es decir, que factores como el tempo o la tonalidad de una canción quedaban en un segundo plano. Las letras con un tono emocional menos positivo, o sea, letras de llanto, de que te han dejado, fueron las que mostraron una asociación más consistente con puntuaciones cognitivas altas. Y los autores de este estudio vinculan este tipo de contenidos con procesos de introspección y autorreflexión. También se asociaron con mayor capacidad cognitiva las canciones centradas en el presente, en el lenguaje honesto, con referencias al hogar. Quienes preferían esas canciones con vocabulario social y un lenguaje menos categórico tendían a obtener puntuaciones cognitivas más altas. Mirá qué interesante, ¿no? Datos llamativos, los oyentes de música grabada en estudio mostraron puntuaciones cognitivas superiores a los que preferían versiones en vivo y que escuchar más música en general. Los autores del estudio son cautelosos al llegar a las conclusiones. El estudio reconoce que su rendimiento predictivo fue modesto y que la variación en inteligencia proyectada fue relativamente pequeña. Bueno, la cuestión es que es lindo escuchar música de última, pongamos, ¿no? Lo más interesante. La música te acompaña en todo momento, ya sea en el momento que estás medio para abajo, así como en el momento que te sentís una chica Vogue o un chico Vogue ahí caminando por la peatonal Muñecas con tus auriculares y a todo ritmo, ¿no? Eso, ¿quién te lo quita? No te lo quita nadie. Vos vas y ya está, te llevas todos por delante. Por ejemplo, con ella, Meghan Trainor, y esto que se llama Rich Man, ¿lo escuchamos?

me gusta este tema de Culture Club, Miss Me Blind. Esos recuerdos de los 80, recuerdos que hacen bien, que te traen buenos momentos vividos en esa época, ¿eh? Gracias De Pietro, gracias por poner estas canciones. No te olvides que tengo entradas para regalarte, tengo un par de entradas para este día 9 de mayo, para que vayas ahí a la sala del Círculo de la Prensa, Mendoza 254. Lugos va a presentar Cronos, está buenísimo, ahí está mi amigo Ale, nuestro amigo Ale, que nos está regalando las entradas, así que si quieres ir, mandas un mensaje al 3814-657121 y me decís quiero las entradas para Lugos.

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Estamos escuchando la música de Gwen Stefani haciendo Shake the Snow Globe, esta canción que tiene tinte navideño, justamente es eso, agita la bola de nieve, vendría a ser. La lanzó específicamente para esa época, para el 5 de noviembre del año 20, del año pasado, 2025. No es vieja, pero sí, es un tema que tiene mucho que ver con una cuestión de Navidad y esa época particularmente. Atención para los fanáticos de Trueno, porque este artista argentino ha confirmado su participación en The Tonight Show Starring Jimmy Fallon, que es uno de los programas de entretenimiento más influyente de los Estados Unidos, donde va a presentar Turrazo, que es el cuarto álbum de estudio. La presentación del artista argentino está prevista para mañana, día miércoles, a las 12 de la noche, 12 y media de la noche, hora argentina, por supuesto, y fue anunciada por el propio artista a través de su cuenta de Instagram, donde publicó el flyer oficial con el siguiente mensaje, decía: hay para rato. Este disco Turrazo se articula en torno a la reivindicación de la cultura y la identidad turra de los barrios populares de la Argentina. Tiene 14 canciones que exploran el ADN del hip hop argentino, se fusiona con cumbia villera, cuenta con la colaboración de Rubén Rada, Milo J, María Becerra, Andrés Calamaro, Piti Álvarez. Mira esos nombres, terrible. Y en declaraciones previas al lanzamiento, Trueno definió este proyecto como el disco bisagra de su vida y una obra que lo representa no solo como artista, sino también como persona, porque habla de sus raíces, de la música y el vínculo del barrio donde se crió, que es justamente La Boca. Así que mañana miércoles 6 de mayo, mañana miércoles pasada la medianoche, pasado 30 minutos de la medianoche, ya entonces miércoles. Sí, miércoles. Sería ya vísperas de... esta noche debe ser. Sí, claro, debe ser esta noche. En las primeras horas de este día de mañana. Ahí está. A la noche a última hora. Como te quede más fácil. Va a estar Trueno en este show que tiene Jimmy Fallon en Estados Unidos, que es buenísimo el programa. Así que los fanáticos que lo quieren ver, ahí vayan agendando. Y estos recuerdos que tiene la radio y que tienen particularmente las canciones que nos propone Fabián Del Pietro, que es quien te trae todas esas canciones de algún momento, las saca y las pone en el momento justo, que vos decís, no, escuchá ese tema. Este es del año 1994. Yo egresé de la normal en el 94, por eso me hace acordar a las semanas de las escuelas, a cuando empezaban esos bailes, viste, que hacían antes a los cierres de la semana. Bueno, este tema sonaba muchísimo. La banda, creo que, no sé si existe, la verdad no lo sé. Estoy hablando de la Zimbabue. ¿Ustedes se acuerdan de la Zimbabue? No sé si todavía siguen como banda. Me parece que sí, pero no lo tengo muy claro. Bueno, este tema sonaba muchísimo en plena década del 90, 1994. Ponías la radio y escuchabas esto. Ah, temazo, ¿no? Casi 9 minutos de las 11 de la mañana. Esta es la Zimbabue. Esto es Traición a la Mexicana.

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mí estas canciones así mixadas que puso hoy Fabián del Pietro me hacen acordar la fiesta de regresados. No sé por qué, tiene ese aire, ese qué sé yo de fiesta, ¿no? ¿Te imaginas ahí vos con tus amigos? No, trabajando, no, de fiesta, qué trabajo. Está buenísimo, el tema este es las Four Non Blondes con este clásico de los 90, What's Up o What's Going On o ¿Qué Pasa? ¿Se acuerdan cuando salió el tema? Un éxito total. 11:29 minutos. 381-465-7121. No te olvides que tengo un par de entradas para ir a ver a Lugos el fin de semana. Aquellos que quieran, ya saben, mandas el mensaje y estás participando para estar ahí. Pregunta por acá, ¿no recomendaste? Trabada. ¿No recomendaste nada de Netflix? Sí, es cierto, no hablé hoy. Ya busco y te comparto. Escuchemos canciones. Este es Crystal Waters haciendo 100% Pure Love.

Temazo, de Crystal Waters haciendo 100% Pure Love cuando pasan 32 minutos de las 11 de la mañana. Lo que había separado por acá es contarte que Beyoncé volvió a la Met Gala ayer lunes ahí en Nueva York después de una década provocando gran expectativa entre los asistentes y una multitud de fanáticos que estaban ahí esperando por ella, ¿no? Queen Bey esperó al final de la noche, lució un vestido transparente con un esqueleto plateado superpuesto, una capa de plumas de varios metros, y era una diva total, una corona plateada. Fue acompañada de su hija mayor, Blue Ivy, que llevaba un vestido blanco, gafas de sol, y su marido Jay-Z con un traje clásico. La familia, dicen que, bueno, estuvo ahí estuvo hablando con la prensa, con la gente. El año pasado se había rumoreado que Beyoncé podía aparecer en el evento, pero en ese momento no estaba disponible. No, lo cierto es que estuvieron anoche y también estuvo ayer y también estuvo en el Met Gala Bad Bunny. Seguramente deben haber visto unas imágenes que se viralizaron del cantante puertorriqueño disfrazado de anciano. Raro, ¿no? Bueno, reconocido solo por sus gestos, su mirada y su tamaño, el conejo malo lució pelo canoso, arrugas y un bastón, moviéndose con presuntas dificultades por las escaleras. ¿Será que venía con algo esto? Su conjunto para una velada temática con el título La Moda es Arte fue un simple pero efectivo traje negro de Zara. Dicen que no hizo declaraciones. Bueno, también estuvo Madonna, muy enigmática ella, con una performance en torno a un tocado con un barco fantasma que lucía en la cabeza. Bueno, ¿quién más estuvo? La reina del pop, dicen que sorprendió con un video en sus redes sociales donde aparece acompañada de Anna Wintour, en el que revela la fecha del estreno de su nuevo álbum Confessions on Dance Floor 2 para el 3 de julio. Así que Met Gala en la jornada de ayer, día lunes, en Estados Unidos, con todos estos famosos que tienen que ver con la música dando vueltas por ahí. 11:34, ¿qué más llega por acá? Esto es The Joker, esto es la música de Fatboy Slim. 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

21 grados la temperatura en estos momentos en el Jardín de la República. Linda temperatura para escuchar a Bryan Adams haciendo When You're Gone. ¿Cuándo te vas? Canción de película es, ¿no? Esta canción. 72% la humedad en estos momentos. El pronóstico indica que vamos a tener una jornada linda, parcialmente nublado, máxima 26 grados. Seguramente vamos a llegar a la máxima, ¿eh? Está haciendo un poquito de calor afuera. Poquito, no tanto. Y hay más canciones hasta las 12 programadas. Pero antes te voy a contar, sí, lo que me habían pedido recién, qué tengo para tirar, para contar de Netflix, a ver algunas series o películas que tengo. Películas, series, todas de ciencia ficción son estas. Mira, son tres films de ciencia ficción que recibieron muy buenos comentarios. Y no son recomendados por el algoritmo cuando entras. Una se llama The Kitchen, la cocina, dura 107 minutos. Dicen que es una película interesante y comprometida. ¿De qué se trata? Londres 2040, wow. Izzy y Benji viven en un Londres futuro distópico en el que se han eliminado todas las viviendas sociales. Ambos luchan por navegar por el mundo como residentes de la cocina, que es una comunidad que se niega a abandonar su hogar. Se llama The Kitchen, esta película. Otra para recomendar, Cities of Last Thing, del año 2018, 107 minutos. Esta crónica no lineal cuenta la historia de un hombre normal y corriente y las relaciones que vivió con tres mujeres distintas, centrándose en las noches que pasó con cada una de ellas. ¿Qué dice la crítica? Un fascinante estudio de personajes contados hacia atrás. Bueno, Cities of Last Things. Otra, esta se llama Nos vemos ayer, del año 2019, 86 minutos dura. Son dos adolescentes que construyen una máquina del tiempo para prevenir el asesinato del hermano de uno de ellos a mano de la policía. La crítica dice, absorbente, a menudo ingeniosa. Se llama Nos vemos ayer. Bueno, ahí está, tres había seleccionado para recomendarte de algunas películas que tienen que ver con ciencia ficción. Llega por acá DNCE, esto se llama Cake by the Ocean. Oh, no.

Hay canciones que la verdad te hacen mover ahí estando sentado, ¿no? Porque te acordás de la coreografía, por ejemplo, del video. Tiene una coreografía muy linda esta canción de Mark Ronson con... Bruno Mars, haciendo Uptown Funk. Aparte, ¿sabes qué? En los años en los que yo hacía zumba, la bailábamos a esta. Y me acuerdo todavía, mira que me hace bastante. Esas cosas no debería contar yo, pero bueno. ...57 minutos ya de las 11 de la mañana... estamos bajando la persiana... porque nos vamos, sí... con las mejores vibras... con las que arrancamos, así terminamos... así tiene que ser el día, amigos... si alguien viene con mala onda... le decís, no, chau, vete... no voy a decir la otra... vete de este sector... Nos vamos a encontrar mañana a las 9, después que se va Eduardo Augusto Telias, que le dice chau al sol, sale el sol, entra el sol. Bueno, entramos nosotros con esto que es a partir de hoy. Se olvidaba el nombre. A partir de hoy nos encontramos mañana, ¿te parece? Espero que tengas una linda jornada, que por lo menos te hayas sacado una sonrisa. Eso ya para mí es un montón. Te dejo un beso enorme y te dejo con canciones. Nos encontramos mañana. Chau, chau.

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